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2: Hola, ¿qué tal, amigos? ¿Cómo están? Hoy día domingo, estamos domingo 17 de mayo, esperando que estén muy bien en sus hogares, en su finca, en su caballeriza, porque muchos están ya a esta hora activos, así como estamos activos nosotros hoy, generando señal para Costa Rica y para el mundo a través de CRC Radio 89.1 y también en nuestra página de Facebook, porque hay mucha gente que nos ve en otros países. Así que los que quieran reportar su sintonía, para con gusto.

0: pues hacerlos parte de nuestro programa el día de hoy. Estamos muy contentos gracias a la empresa AG Agro, que es uno de nuestros grandes patrocinadores, y debido a que ellos están acá en un stand, pues nos hemos venido. Desde ayer estamos por acá disfrutando de esta linda zona, Zarcero, y especialmente aquí en Zapote, donde esos muchachos que con gran esfuerzo y apoyo de familias y amigos, esta es una zona muy, muy lechera, muy ganadera, y les cuento que esto va para grande porque este es el tercer año y vemos que cada año va mejorando y mejorando. Antes de pues indicarles cómo está el guión para hoy, voy a saludar a don Daniel Alpizar, que es gerente general de AG Agro, que es una de las empresas que ha crecido enormemente. De hecho, muchas de las que antes eran competencia ya ni están en el mercado. AG Agro, con distribución de productos de primerísima calidad en todo Costa Rica, con una cantidad de gente que trabaja para ellos en el sur, en el norte, en todo el país. Bueno, hoy están acá por primera vez, y de hecho que si AG Agro está, pues la hora hípica está, porque la hora hípica es patrocinada por AG Agro. Don Daniel, buenos días, qué gusto de tenerlo por acá en nuestro programa.
1: Hola, hola Oliver, buenos días a todos los radioescuchas, gracias por estar acá con nosotros en este evento tan importante. Gerente comercial, porque no sé.
0: Gerente comercial, eso pensé yo, porque se nos enoja el jefe.
1: Se enoja el jefe luego, ¿ah? Sí. Mis hermanos, exactamente.
0: Gerente comercial.
1: Sí, gerente comercial de la empresa Geagro, que bueno, gracias a Dios estamos en este año de aniversario, 40 aniversario, y por eso mismo hemos decidido pues apuntarnos a muchas actividades este año en diferentes lugares. Estamos aquí ahorita en la Expo Zapote, vamos para la Expo Leche, si Dios lo permite. Hemos participado este año en varios congresos de importantes para el sector nuestro veterinario, y pues la intención es seguir haciendo la marca Geagro, la empresa Geagro más reconocida cada día, y bueno, es muy importante el apoyo de ustedes como colaboradores en esta parte comercial de publicidad y demás. Así que bueno, bienvenido a nuestro stand, y aquí estamos.
0: Daniel, bueno, un gran crecimiento realmente ha tenido Geagro en los últimos años.
1: Sí, gracias a Dios, Geagro, pues yo creo que el sector veterinario en general ha tenido un empuje fuerte en los últimos años. La tendencia de las personas al tema de mascotas, al tema del cuido, a la parte de salud animal, de ser más respetuosos, de ser más, estar encima, ya no, la evolución en este mercado va, pues gracias a Dios, para arriba. La gente, usted ve que hoy invierte más en las vaquitas, en los caballos, en su ganado, en las mascotas. ¿Y por qué? Porque al final de cuentas, pues, los que tienen negocio como tal con la ganadería saben que una vaca bien cuidada pues es rentable.
0: Claro.
1: El que tiene un perro, un gato, un ave, y pues al final eso se vuelve como un miembro de la familia. Entonces creo que ese sector, por dicha, ha sido un sector creciente, y nosotros pues lo que sí hemos podido hacer es aprovechar ese momento de que está pasando en esta industria. Y bueno, gracias a Dios a nuestros proveedores que tenemos, que eso ha sido, yo creo que uno de los puntos importantes de este crecimiento. Tenemos proveedores estratégicos muy importantes con productos de altísima calidad, gracias a Dios bien conocidos poco a poco cada día en el mercado, y ese es el respaldo, y pues nos ha ayudado, y sumado al trabajo, por supuesto, de muchos colaboradores que son el primer activo de nuestra empresa, los del equipo comercial, los vendedores, el equipo promotor, los muchachos en bodega, los transportistas, en oficina, que son los que hacen que el día a día de Agro fluya, porque la verdad que sin eso no hacemos nada, ¿verdad?
0: Y Daniel, bueno, y ustedes tienen de verdad muchos, muchos productos usados en especies menores, en ganado bovino, equino, porcino, y realmente son una gran empresa con diversidad de productos de muy buenas laboratorios, Biomondes, y varios que son reconocidos a nivel mundial, y están en Costa Rica representados, sí, por ustedes.
1: Sí, sí, la verdad que la industria en la que estamos ahorita, pues Ageagro nació como una empresa que se dedicaba a llevar soluciones a las fincas. En aquel momento, cuando mi papá Luis Alpizar empezó este negocio, era llevar botas, llevar delantales, y muy poco era la parte veterinaria al inicio. Con los años pues pudimos ir adquiriendo algunas líneas, tuvimos laboratorios que ya no están en su momento, hasta que bueno, logramos consolidar una relación comercial fuerte, por ejemplo con Biomón, que fue un laboratorio que ya tenemos más de casi 15 años ya de tenerlo en el país, y ha sido un laboratorio que nos ha impulsado muchísimo por la variedad de productos, como lo dice usted, el tema de mascotas. Hoy podemos atacar un mercado de mascotas que va súper en crecimiento. O sea, el tema aquí en Costa Rica, y casi que es general, si usted se pone a ver, hace, y usted habla con cualquier veterinario, hace 15, 20 años, usted iba a una veterinaria en ciertas zonas rurales y era ganadería 80, 90%. Ya. Hoy en día usted va a Guanacaste, a cualquier veterinaria, usted va a la zona atlántica, y usted encuentra la mayoría de veterinarias, casi que el 60 o 70% es productos de mascotas y el resto ganadería, porque obviamente la industria pues ganadera no ha tenido un crecimiento tan acelerado como el de mascotas. Por dicha seguimos ahí, que es muy importante apoyar la producción nacional, y eso es algo que tenemos nosotros como costarricenses, que ojalá pensar a la hora de la compra que lo que compremos siempre sea producido aquí, ¿verdad? Para darle sustento a ese montón de familias. Pero sí, la empresa ahora se está metiendo un poco en la parte también de aves y cerdos, el área de mascotas, el área ganadera, así que bueno, ahí estamos tocando varios francos, y sí, lo importante, laboratorios como Biomón de Perú, Industrias Benil de Brasil, que es un laboratorio enfocado más que todo en la parte de equinos y mascotas, y entramos el año, hace un par de añitos, con otro laboratorio en Perú, Peruvian Pharmaceutical, que es con el que estamos haciendo un trabajo más en suplementos nutricionales para la industria avícola y porcina, y un montón de marcas más que tenemos, gracias a Dios, que muchas compañías han confiado en nosotros para distribuir sus productos también.
0: Daniel, ¿y has tenido una oportunidad de visitar estos laboratorios, digamos, o has visitado Brasil, estos lugares que realmente son enormes, ¿verdad?, en cuanto a la producción de ganadera, más que todo, Daniel?
1: Sí, y obviamente, pues, por dicha hemos podido, el de Benil no he podido ir todavía, el de Brasil, el de Benil se ha estado por allá varias veces, pero bueno, Brasil es una industria monstruosa, o sea, no hay ni cómo uno hacer una imaginación comparado con lo que estamos aquí acostumbrados. Es un Goliat en la industria ganadera y de mascotas, pero sí estaba, por ejemplo, en Laboratorios Biomón en Perú, es un laboratorio muy importante en Perú, cumplió hace poquito 60 años de estar en la industria. Es muy importante también porque es una empresa familiar, igual que nosotros, fundada y controlada por una familia, que eso es muy interesante, porque la mayoría de compañías en las que nosotros estamos distribuyendo también son empresas familiares, y nosotros somos una empresa familiar, y eso te da como, no sé, es como hacer un enlace ahí más directo, porque es muy diferente trabajar con una empresa que tal vez tiene toda una estructura más, ¿qué te puedo decir?, de industria privada, que a la tal siempre tiene su complejidad como todo, y sus muchas ventajas también. La empresa familiar tiene sus cositas interesantes, que es todo un tema, pero bueno, sí, son empresas y países muy avanzados en el tema ganadero, por ejemplo.
0: Pero ya una vez que estén de la puerta para adentro, ya son empleados y servidores de la empresa.
1: Sí, así es.
0: Aquí debe ser. Bueno, aquí tenemos a don Julio Mora, que está haciendo un desarrollo equino grande en México. Julio, saludos a don Daniel. Bueno, don El Patrón, por ahí está, don Luis Alpizar, que nos envió un saludo para acá. Y muchas gracias, don Luis, de verdad, por siempre estar apoyando nuestro programa, y del cual pues sentimos mucho orgullo que la marca de Aje Agro siempre esté con nosotros. Realmente aquí un abrazo para nuestros colaboradores en la zona de productora Mónica, Melanie, y estamos entonces acá transmitiendo en vivo. Díganos cómo me gusta a mí transmitir así en locaciones. Aquí tenemos de los muchachos limpiando las áreas de donde está el ganado. Aquí hoy corresponde la parte de competencias de ordeño. Hay que ver las vacas que están allá en el otro lado, sí. Toda la gente atendiéndoles. Sin embargo, Daniel, se le da al ganado ese trastorno de su hábitat, en su lechería o traerlo a un lugar extraño.
1: Sí, claro.
0: Esos animales se les da porque se les da.
1: Se resienten, sí. Ayer estábamos hablando con un productor de acá, no, él venía desde Santa Rosa, de Pocosol. Y obviamente el cambio climático es otro, ¿eh? El calor a este frío de aquí. Y nos estaba contando que, por ejemplo, llegaron temprano y que las vacas no quisieron comer casi en todo el día. Es un proceso. Estas son actividades muy bonitas, pero también hay que felicitar y agradecerle a los productores que se animan a venir, porque ayer hablando con varios de ellos nos decían que, por ejemplo, traer una vaca adulta es un trabajo enorme, y el tener que estar pendiente de su ordeño, de la leche, de que no se vaya a tener un problema de que al final le causa eso, justamente, que la vaca se estresa y que no quiera dar leche, y al final el negocio aquí es la leche, ¿eh?
0: Claro.
1: Y
0: claro.
1: Usted trae aquí su mejor vaca a exhibir. Entonces, si esa vaca durante esta semana posiblemente no siga siendo la mejor por varios días.
0: Ah, sí, vuelve.
1: Así que es importante, y agradecerle a ellos porque es un esfuerzo. La verdad que esto es puro amor. Aquí,
0: sí. Aquí no se gana, digamos, el ganadero es más el riesgo que lo que se gana. Bueno, Josué Chacón también está en sintonía. Por acá, don Luis Azofeifa está viéndonos, don Chan Raúl, también tenemos a don Juan Radurán desde México, Michael Gastón, Adriana Moya, don Juan Ra, gracias por siempre, la gente de Mecate Superior, que no los vemos acá. ¿Qué pasa con esos Mecate? No sé, ni en la hora hípica ni en la feria. Saludos para don Carlos Gallego, siempre fiel y siempre recomendándonos sobre técnicas, porque es una empresa que ha crecido mucho.
1: Sí,
0: también.
1: Sí, don Carlos lo conozco. Sí. Un gran saludo a don Carlos también.
0: Carlos, vamos a ir a Tilarán. Amigos, estamos en vivo transmitiendo propiamente en el escenario donde este fin de semana se han reunido las mejores ganaderías de leche, porque esta es una feria de leche. Es una zona muy fuerte y hemos visto qué calidad y qué preparación. Ahora vamos a hablar un poquito más de esto, del juzgamiento. Usted seguro aprendió bastante allí, lo vi muy atento ahí.
1: Sí, hay que aprender.
0: Y sé que en los dos idiomas entendía bien lo que decía el juez.
1: Más o menos.
0: Bueno, amigos, queremos darle un agradecimiento. Bueno, también, antes del agradecimiento, tuve la oportunidad el día viernes primero, el día 15, el Día del Agricultor, de estar en una actividad muy linda en el campo de Ayala, que la movió el Ministerio de Agricultura y Ganadería. Allá estuvo nuestro presidente, doña Laura, y hay compromisos con el sector del agro y de la ganadería en la ciudad de Cartago. Había cualquier cantidad de gente de diferentes partes, con sus productos, emprendedores, casas comerciales. Y uno que ha estado tan cerca del campo de Ayala, ¿cómo me alegra que se acerque la gente al campo de Ayala? Que por cierto ya vienen los 100 años, ahora vamos a hablar un poquito de esto. Dice Zurdo, que está también viéndolo, Zurdo David Venegas Murillo. Gracias a la gente, y ahí pues póngale que están en sintonía y con mucho gusto. Nosotros el programa La Hora Hípica, lo que le decía, aquí se escuchan los bramando las vacas, los terneros. Es un lugar muy, muy lindo aquí. Si usted quiere venir, a partir del mediodía ya se empieza a mover con la área de comidas y aquí hay como un turno también. Hoy hay juzgamiento de ganado ya, de ganado productor.
1: Uh-huh.
0: Ya.
1: Correcto, sí.
0: Ayer fue todo novillas. Qué lindo ver esa calidad y la preparación. Sí. Bueno, hay mucho, mucho por hablar. Entonces, les decía que el día viernes estuvimos en Campo de Ayala con don Rogelio Coto, con Luis, y ahí estuvimos con mucha gente. Ahí me encontré al viceministro de Agricultura, don Fernando Vargas, y compartimos un rato, y varias gente del sector lechero, porque era un evento grande. Entonces, muchas gracias. También nos vamos a darle el agradecimiento muy especial a don Juan Carlos Cruz, de la finca El Guarumo. Qué bien nos atendieron el domingo pasado, qué programa más interesante que tuvimos allá con los invitados especiales, miembros de Junta Directiva de Campo de Ayala, exmiembros, porque hicimos una pequeña reseña, porque la historia son 100 y en una hora no podíamos, pero ¿cómo se fue gestando esto de Campo de Ayala, Campo de Ayala, Campo de Ayala? Desde 1926, con algunas personas muy visionarias que hicieron el primer centro de exposiciones en Taras, propiamente fue donde nació este Centro Nacional de Exposiciones. Luego vino pues la avalancha en el 62 y bueno, quedó un poco desaparecido o del todo, y luego se trasladó a Campo de Ayala. Entonces, por eso fue que nosotros hicimos un programa muy especial el día domingo allá con los organizadores de la celebración de los 100 años del Campo de Ayala y de la Expo Leche. Entonces, don Juan Carlos Cruz, sé que nos está escuchando, don Edwin Cruz, el presidente de Azcacopa, que ahí estuvo camufladito, aunque es tan grande que cuesta esconderse, pero don Edwin, una gran persona, de una familia caballista de años, de años. Entonces, don Juan Carlos y don Edwin, muchas gracias a ellos mismos. También saludo para don Carlos Romero, Carlitos de Hacienda El Reventazón, que ahí estamos viendo un proyecto interesante para lo de la Organización Mundial de Turismo Ecuestre, que Hacienda El Reventazón es una finca de 500 hectáreas con caballos, con ganado, con de todo. Vamos a contactarlo a usted, Jorge Agro, con Carlitos. Carlos es un muchacho egresado de la UTN y es el administrador de eso, que se pone los votos. Él es el gerente administrador, pero él está en todo. Desde que nacen los terneros, cuando ya están pegaditos, los hace todo, el sistema está a un lado. Hay un proyecto interesante ahí, que sí lo voy a poner, porque ahorita él estaba preparando unos corrales para empezar a engordar como 100 orejas que tienen. Y, bueno, esta finca está dentro de las posibilidades que sea tal vez una granja modelo para lo que es la Organización Mundial de Turismo Ecuestre. Entonces, por eso le mando un saludo a Carlitos, que por aquí estaban algunos de los amigos ayer. Don Pablo Leiva, Maynor López, están en sintonía. Ok, hoy transmisión generando señal para Costa Rica y para el mundo, porque ahí está Juan de la gente que nos está viendo en México. Dice aquí Brian Aguilar, monje. Pablo desde la Suiza, de Turrialba, Maynor López, y el domingo pasado se me quedó tanta gente, cuando ya uno empieza a revisar el chat y todo esto, tanta gente que se nos queda, y de verdad les agradezco a los amigos que domingo a domingo se sientan o desayunan o están en su finca y sacan la hora para escuchar el programa y las noticias. Por cierto, aquí lo tengo en el guión, se abre la temporada, qué bueno que, bueno, por un lado es bueno, pero hay que organizarse con lo de trazabilidad y con el areteo, pero había muchas comunidades que en estos días tenían preparados sus desfiles de bueyes y esas cosas, y Coronado, por cierto, hoy,
1: no se pudo hacer,
0: mire, aquí tenemos más gente, vea, desde, don Brian Aguilar, don Jaime, nos escucha en Washington, Kendall, de nuevo, qué bueno que está usted en sintonía de la hora hípica. Y lo oí, con doña Laura, ¿verdad? En un video muy bueno, las preguntas. Kendall, un abrazo, y ahí nos vamos a ver. Aquí está, vea, don Jaime Granados, de Banco Interamericano de Desarrollo, que nos está ayudando mucho con este proyecto, que es muy interesante, de la OMTE, la Organización Mundial de Turismo Ecuestre. Pero hay que ir al corte. Hay que ir al corte comercial para luego continuar acá con más información y hablar un poco, porque hoy hay actividad en Coronado. Ya está de eso, de locos ahí.
1: Ya tienen que estar cerrando calles y todo ahorita ya.
0: Y hoy tenemos al jefe ahí, el locutor.
1: Sí, ahí está, ahí anda.
0: Bueno, amigos, vamos a ir hasta los estudios centrales, allá en el edificio de la cadena radial costarricense. Natasha Solera también está en sintonía de la hora hípica, y ya volvemos, porque hay más bramidos, hay más leche, hay más ambiente acá en Expo Zapote, la tercera edición, y va creciendo. Ya volvemos, amigos.
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0: Amigos, continuamos acá desde Zarcero, exactamente en Zapote. Es una comunidad ganadera que está celebrando la tercera feria de ganado lechero, exposición con buen juez, con buen ganado. Pero antes vamos a darle un saludo acá a Zurdo, que dice: don Daniel, un saludo para Daniel Alpícer desde Turrúcares. Turrúcares es una zona muy linda. Saludo para él.
1: No sé si es el mismo, pero si es David Venegas, el compañero, cliente nuestro, que me diga ahí, que nos ponga, a ver.
0: Okay. También, bueno, aquí veo a don Manuel Jiménez Granados. Manuelito, amigo de muchos años, hijo de don Manuel, el capo ahí, don Manuel, un gran señor de caballos. Bueno, Wilson Antonio Brenes, también don Fer Solano desde la Campiña Azucarera. Don Fer, un saludo muy especial, el profesor, un hombre que ya está caminando por todo el mundo, ¿eh? Y su caminador, qué bueno, ¿verdad? Qué dichoso, los que pueden caminar, ¿eh? Bueno, continuamos y estamos en vivo transmitiendo la hora hípica y ganadera. Antes de que se nos siga ganando el tiempo, pues hay que hacer un comentario porque Campo Ayala estará celebrando la Exposición Nacional de Ganado Lechero ya este fin de mes, de hoy en 15 días, ya estamos por allá transmitiendo. También se va a complementar con ganado de carne y, por supuesto, la celebración de los 100 años del Campo de Ayala. Así que invitamos a todo el público. Ayer hicimos una invitación acá en los altoparlantes y ha habido mucha gente que nos ha confirmado que van a ir. Cartago es muy lindo. Cartago ahora ya con esos accesos tiene un poquito más de facilidad. El Campo Ayala tiene buen parqueo, tiene áreas de comida y parece que la actividad está respondiendo bien. Así que nos vamos para Campo Ayala, que por cierto, Ajeado también va a estar en esta feria.
1: Si lo permite, ¿sí?
0: Ya, okay. También recordarles que ya Tilarán empieza a calentar. Me encontré a unos amigos de Tilarán, por cierto, ahora en esta actividad que tuvimos en Campo de Ayala, del comité organizador, cronometrista, gente que trabaja para el Ministerio de Agricultura y Ganadería. Y este año la edición número 38, cada año más interesante porque incluso ya hay participación de niños en las competencias de resistencia en las distancias cortas de 40 kilómetros, que es interesantísimo ver ya chiquitos de entre 12 y 10 años cómo administran sus caballos, cómo aprenden que el bienestar animal es lo primero, ¿verdad? Porque es algo de lo que se ha venido recalcando, el bienestar animal. Yo pues sigo, no es que estoy en contra de los topes ni esos eventos, pero qué lástima que nos ponen en mal a los caballistas en general por algunos problemas que se dan en los topes, que tal vez no son ni los caballistas, pero ¿qué pasa? Señalan que fue en el tope aquel, que se llevó un pleito, que hubo esto, y ahí a veces pone uno a ver videos y son carajos que andan en chancletas o en pantalonetas los que se pelearon en un tope.
1: Sí.
0: Ya, entonces nos hacen quedar mal. Bueno, hay que seguir adelante. De todas maneras, la actividad de los caballos tiene de todo. El doctor Estrada, saludo para el doctor Estrada. Hay carreras de cintas que me había dicho don Pablo Leiva en el paradero turístico San Buenaventura. Y el 7 de junio es allá. Entonces, estamos invitándolos. Daniel, hablemos un poquito de los productos que ustedes están trayendo, que están como siempre innovando con productos de muy buena calidad. Aquí tenemos a
1: Equamox.
0: Uh-huh. Equamox es un producto que lo está trayendo AG Agro. Hábleme de las propiedades de estos productos, Daniel, y ya si están en distribución en todo el país.
1: Claro, Equamox, por ejemplo, es un producto que sacó Biomón el año pasado, es para el sector equino. Es un antiparasitario interno de amplio espectro, con una fórmula novedosa, la verdad. Es moxidectina, que es un tipo de desparasitante que tal vez no son de los más usados, entonces tiene una ventaja que tiene menos resistencia, por ejemplo, al tema de parásitos, y lo complementan con el uso de praziquantel. Entonces es un producto que va a funcionar. Ahora estamos muy acostumbrados, ha habido un uso excesivo, por ejemplo, con el tema, y igual que en la ganadería, por ejemplo, en los equinos también, con las ivermectinas. Entonces ya hay algunos desparasitantes que tal vez hay gente que le dice que le puso al caballo un desparasitante, pero no ve los resultados esperados, y ya pues, obviamente es un producto que otros productos, por ejemplo, que ya tienen mucho tiempo en el mercado y pues van causando algún tipo de resistencia con el paso de los años. Así que siempre es bueno con los propietarios de en general, ganadería, equinos, mascotas, estar alternando siempre las formulaciones a la hora de desparasitar. Entonces, esto es una opción que Laboratorios Biomón sacó al mercado. es un producto palatable, tiene sabor a manzana, entonces el caballo pues se lo va a comer bien. No hay nada más chiste que usted venga y le quiera dar un producto al caballo, usted se lo da y se lo escupa todo. Entonces, claro, eso es una de las ventajas. Biomón es un laboratorio que entre sus productos que ha estado sacando ha tratado de hacer pequeñas innovaciones que tal vez a la larga uno dice, bueno, esto no tiene mucho impacto, pero por ejemplo que el producto tenga una palatabilidad en el caballo es muy importante. Entonces, ¿qué evita usted? Pérdidas. Y si usted le tiene que dar la dosis que corresponde y el caballo bota la mitad, pues ya el efecto no va a funcionar. Entonces, lo más importante es que en un producto como este el caballo se consuma la cantidad específica que le corresponde. Y eso pues tiene ese plus del tema palatable. 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Y si la veterinaria no tiene, pues nada más dígale, quiero que me lo digan, se me claro, queden a Geagro. Claro.
0: Sí, recuerde que a Geagro todos los productos son productos debidamente recomendados.
1: Sí, sí, correcto.
0: Y imagínate, si viene de Perú, ¿cuántos años tiene? 500 años tienen ellos de criar el caballo peruano.
1: Sí, claro.
0: Entonces, ¿cómo no van a conocer sobre caballos? Y aplicaciones y métodos. Entonces,
1: Es interesante, digamos, uno los fundadores de Laboratorios Biomón, ellos tienen una afinación por el tema equino, por historia, ellos como familia han tenido caballos de carrera toda la vida. Entonces hay muchos productos que ellos han sacado pensando en su momento en la necesidad real que tiene el caballo, no por la parte solo comercial, sino porque ellos saben de lo que se necesita. Entonces, por ejemplo, hay productos como hepatoprotectores en el tema de equinos o en el tema de ganadería, inclusive. Tenemos productos como el hepatín, que es un producto que por lo general usted, cuando usted está, no sé, tratando una vaca o un caballo con antibiótico, con desinflamatorio, o solo por querer, digamos, el tema hepático es súper importante en un animal. Recuerden que al final, si nosotros como personas tenemos el hígado sano, vamos a estar súper bien en un montón de funciones del cuerpo, y lo mismo pasa en los animales, y todavía ellos más, porque los animales se les mete, ¿cuánto le metemos a un caballo a veces? ¿Qué alimento? ¿Qué esto? ¿Qué le damos? Hay gente que le da galletas y que le da esto y que le da lo otro.
0: Fatal.
1: Y usted, al final usted hay un montón de cosas que uno no sabe que si le está dando, lo que viene de una fábrica.
0: Los envenenan.
1: Lo que viene de fábrica, pues de algo, una empresa, una empresa que fabrica alimentos, pues uno va con confianza, pero hay muchas cosas. Yo tuve la oportunidad hace muchos años en algún momento de tener una caballeriza, y uno veía un montón de cosas que la gente le da a los caballos, a las vacas, por ejemplo. Esa, pues no sé, yo he escuchado algunos a favor, otros en contra, pero cuánta gente compra un montón de cáscara de banano y la tiran ahí, eso se llena de hongos, de toxinas, y eso se lo dan a la vaca, y la vaca se lo va a comer, y eso al final el hígado se maltrata mucho. Entonces, por ejemplo, hay un producto como el hepatín, que es un productazo. Ese producto va a ayudar mucho a que el hígado se limpie, a que el hígado trabaje más, a que sintetice todo eso que le está llegando, que a veces es bueno, a veces es malo. Y un hígado sano en una vaca es tener una vaca excelente. Entonces, para el tema de cetosis, para... por ejemplo, en equinos es buenísimo usar un producto como esos. Se utiliza ahorita mucho en veterinaria, en mascotas, por ejemplo. Hay protocolos de que, por ejemplo, si usted lleva la mascota o a un desparasitación, se le da una dosis del hepatoprotector, y entonces eso va a tener una mejor reacción. Entonces, hay muchos productos como esos que se han ido elaborando en base a protocolos o necesidades de lo que el mercado necesita.
0: Okay, Daniel, hay un asunto que a mí me ha preocupado mucho, porque la gente no lo ve lo suficientemente importante, y es la pérdida de electrolitos, la sudoración en caballos, y le dan y le dan y le dan, y tal vez el caballo no presenta ningún efecto el día siguiente, pero a largo plazo los caballos que no les dan la oportunidad de recuperar los electrolitos, no van a tener el mismo rendimiento. Y eso es común, porque los topes y los trotadores y todo eso son caballos que pierden mucha, mucha energía. Sí. Ustedes tienen varios productos.
1: Sí, hay un producto que nosotros tenemos de Laboratorios Benir, que es una empresa brasileña enfocada muy, muy en el tema de equinos. Es su especialidad. Y cuando hablamos de Brasil en caballos, usted sabe, Oliver, que estamos hablando de una potencia. Entonces ellos son productos muy especializados. Por ejemplo, está el electrolítico Booster, que es un producto que se utiliza para eso, justamente preparación del caballo, ya sea un caballo deportivo, llámese un caballo de tope, llámese un caballo de cabalgatas. Cualquier animal que usted utilice tiene un desgaste, y eso es muy importante siempre trabajar en esa recuperación. Estamos muy acostumbrados, y yo lo digo porque usted sabe, nosotros también hemos estado en el tema de caballos, y tienen caballos, y tenemos, y andamos, y uno estaba muy acostumbrado que usted iba a un tope y usted agarraba al animal. El caballo, por su nobleza, va para adelante.
0: Claro.
1: Él va y al final, eso de la serrín me pone a mí, y el caballo, por su nobleza, va para adelante. Entonces, al final de cuenta, al día siguiente, espere que
0: no hay problema. Vamos a aprovechar mientras supera a saludar a Milagro Vindas Cervantes, ganadera. Es una vaquera de verdad, Milagro. Usted sí es vaquera. Bueno, ahora no sé si tendrá ganado, pero en sus tiempos de niñez, juventud, siempre anduvo trabajando con ganado. Salud para Milagrito y para doña Ana. Don Luis Ángel, también allá en San Luis de Santo Domingo, que ellos tienen una escuelita de terapia, de equinoterapia, que también es algo.
1: Nosotros una vez le...
0: Luis Ángel, el compadre.
1: Lo conozco, le vendimos un caballito, una yegüita para la escuela de terapia. Le llamamos la pirula, por cierto, esa yegüita.
0: Hay que ver qué pasión. Es que qué lindo esto, desde los que hacen terapia equina.
1: Sí. Te decía que con esto de los electrolitos, al final es algo importante, y porque uno siempre tenía la costumbre de ir a un tope, a una cabalgata, y usted llegaba y guardaba al animal de regreso.
0: Claro.
1: Y usted veía al día siguiente un animal agüevado, que casi no quería comer. Eso es el reflejo,
0: por supuesto,
1: más claro de cuando un animal se desgasta con el tema electrolitos. Entonces, ahora hay soluciones que usted, antes del tope, usted le puede dar una cantidad de producto, y cuando el tope termina le da otra cantidad de producto, y usted y los que puedan, y ojalá consigan el producto y lo utilicen, se llama electrolítico, van a ver el lunes, que es el efecto más claro, la diferencia. Un animal con ganas de comer, un animal no con ese desgaste que se ve, que andan ahí como tristones.
0: Se les da duro, se les da a los caballos, los caperos, claro. Ahí está el doctor, la gente, competidores, buen ganado. Vamos a hablar ahorita un poquito también de lo del ganado, y vamos a pedirle a Norman que vayamos al siguiente corte comercial, y volvemos acá hasta la Expo Zapote en Zarcero.
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0: Amigos, continuamos generando señal para Costa Rica y para el mundo a través de CRC Radio, una emisora de la prestigiosa cadena radial costarricense, y también a través de nuestra página de Facebook, que hay muchísima gente en estos momentos que están conectados en diferentes partes del país. Katia Arias en España que nos ve, don Leonardo Silver, y mucha gente que ya se acostumbra los domingos a escuchar un rato nuestro programa. Bueno, me alegra mucho que esté el doctor Andrés Martínez, expositor, hombre de botas de hule, porque aquí anda trabajando hoy. Excelente ganado el que presentó ayer en las distintas clases. Pero hay algo muy importante. Él es el presidente de la Asociación Costarricense de Criadores de Ganado Holstein. Un ganado que ha estado en Costa Rica por muchos, muchos años. Ayer lo hablaba con doña Denise Gurdian, que ellos tienen años de criar ganado Holstein. Y, bueno, lo hemos invitado para que nos cuente un poquito cómo, cuál es la proyección, que nos cuente un poquito sobre la participación de su ganadería y la participación que van a tener como asociación en Campo de Ayala. Doctor, muy buenos días, qué gusto, ¿verdad?, tenerlo por acá, porque lo conozco hace muchos años y hasta ahora pues tenemos la oportunidad que usted participe en el programa.
4: Ah, bueno, muy buenos días, mucho gusto de saludarles y estar aquí en su programa, en su prestigioso programa. Realmente, pues sí, estamos acá apoyando esta Expo Soporte, la tercera edición, y hemos estado durante los 3 años. Realmente ha sido un objetivo de nuestra asociación, pues apoyar, porque es una vitrina más para la raza Holstein, y por supuesto que estamos invitando a apoyar el evento que tiene Campo Ayala en 2 semanas. Ellos cumplen 100 años ya de haberse fundado. Fueron las primeras ferias a nivel de Costa Rica, y ya en esas ferias existían estas razas lecheras, lógicamente, eran parte de lo que los visores, nuestros ancestros, visualizaban, ¿verdad?, que era un país apto para la producción, para la ganadería y la producción láctea, y desde ahí pues ya originaban estas razas. Entonces, como Asociación Holstein, pues estamos invitando y apoyando el evento, este importante evento que tienen. Y comentarles un poco cuáles son nuestros objetivos.
0: Claro, claro.
4: Pues sí, la asociación nació de ahí ya tal vez hace unas 3 generaciones. Nosotros ya somos como la tercera generación, ¿verdad? Digamos que tenemos la asociación en nuestras manos. Y realmente la idea es promover y la raza, que es la raza tal vez, sí, es la raza más importante a nivel mundial en la producción láctea, tal vez la que más leche produce y aporte lácteo a la humanidad. Y pues como otras razas también que existen muy aptas. Pero en realidad ese es nuestro objetivo, ¿verdad? Invitar, estar aquí apoyando y promoviendo y dando continuidad a esa historia que tenemos y esa realidad de la producción, en la producción nacional.
0: Don Andrés, y cuénteme, ¿cómo te fue ayer en las competencias? Porque veo que trae un ganado Holstein Rojo hermoso. Mi hija está enamorada del ganado Holstein Rojo, que poco se ve, ¿verdad?
4: Sí. No, pues realmente, bueno, nos fue bastante bien, sí, afortunadamente. Bueno, obtuvimos buenos lugares, ¿verdad? Y sí, el Holstein Rojo pues es un gen recesivo del Holstein Negro, ¿verdad? Que combinación, cuando lo tienen la madre y el padre, pues salen de color rojo. Y en este caso decidimos traer Holstein, las que teníamos unas Holstein Rojas acá y con buen suceso.
0: Doctor, y usted como médico veterinario, conocedor del medio, ¿cómo ha visto la preparación, la condición físico-corporal de los animales, la dedicación que le da la gente para venir a una feria que es muy simbólico, más bien, porque no es que se ganan grandes premios, es más el riesgo de los animales, pero no hay que dejar de estar, doctor?
4: Sí, no, en realidad el nivel es muy alto, sinceramente, animales muy bien preparados, pero yo pienso que aquí hay una calidad muy alta y una madurez también, porque son animales que rinden muy bien en su producción, son animales que trabajan muy bien en las fincas y no es solo para un espectáculo, sino que es la realidad, digamos, es el acúmulo genético que hay de tantos años, ¿verdad?, y que se viene a mostrar, y ciertamente los expositores han hecho también un esfuerzo grande en el sentido de preparar los animales lo mejor posible con la última tecnología, digamos, lo que hay para tenerlos en óptimas condiciones, ¿verdad? Entonces sí, se combinan todo, ¿verdad? Se combina la experiencia acumulada, el trabajo y la calidad genética y la buena alimentación y los resultados se muestran acá.
0: Doctor, ¿con cuánto tiempo ustedes hacen la selección de los animales que van a traer a la competencia y ya los empiezan a preparar, sobre todo en el manejo, en las dietas? Porque, vea, que hay que venir a competir, porque como hemos visto la cosa, usted aquí no puede venir sin calidad.
4: Sí, realmente, pues bueno, es muy importante hacer un buen programa genético, eso es clarísimo, y al final es el la base, ¿verdad?, la genética que traemos. Y a partir de hacer saber hacer los cruzamientos, esas terneras y estos animales, pues hay que criarlos con las mejores condiciones, porque no son solo para feria, digamos, las que vienen acá son parte del grupo que hay en las fincas, y pues obviamente las que tienen las mejores características son las que vienen por acá, pero en realidad la alimentación y todo esto son igual para todos los animales. Ya lo que es la selección de decir cuál está mejor para el evento es variado, pero se hace alrededor de, se van viendo en las fincas, pero ya alrededor de un mes antes, para esto un poco de darle un poco más el manejo del adiestramiento, ¿verdad? Más que todo el manejo para caminar y todo esto, y ya al final sí, los recortes, el baño, el corte de pelo y prepararlas, ponerlas a punto, ¿verdad? Pero realmente se puede preparar animales con 2-3 semanas siempre que ellas vengan en un manejo adecuado, claro, en la finca.
0: Claro.
4: Principalmente también el tema de las vacas, ¿verdad? Porque las vacas tienen que estar paridas y esto, entonces hay que esperar la aparición y se van viendo cómo ellas vienen, pero en realidad no es tan complejo. Y con los buenos manejos que hay en las fincas, lo importante es tener el ojo de la selección y esa preparación final, afinar más que todo.
0: Doctor, yo sé que usted anda acá ya en plan trabajo viendo su ganado, porque ahora vienen las competencias de ordeño, ¿es?
4: Sí, ahora vienen las vacas lecheras, sí, hay que continuar esto, se viene y se trabaja duro porque hay que bañar los animales.
0: Pero le gusta a usted, doctor, esto,
4: pues
0: le
4: es encanta. Pues es parte, sí, realmente, y de ahí algo que empecé, lo viví de muy joven, o casi de niño, podría ser, pues justamente allá en Campo Ayala, donde mi padre participaba, y de ahí ha participado, digamos, y ahí es donde lo aprendimos.
0: ¿La finca de usted está en Cartago?
4: Sí, señor. Sí,
0: ¿qué lugar de Cartago?
4: Cipreses de Oriamonos.
0: Cipreses de Oriamonos, una zona muy linda. Sí. También muy parecido a estos lugares, ¿verdad?
4: Más, sí, montañosos, volcanes.
0: Claro que sí. Sí. Bueno, ya una última pregunta. El juez, a mí me ha parecido, dentro de lo poco que conozco, un muy buen juez.
4: Sí, realmente sí, sí, sí, sí, sí. Sí, el juez siempre es como el árbitro, ¿verdad?
0: Que sí.
4: Tiene que escoger uno, bueno, el árbitro en este caso es un poco más difícil, pero siempre es pues, alguien, pero no, realmente... Y pues hay una madurez también en cuanto al respeto acá y el señor tiene todos los atestados y es más competente.
0: Digamos que
4: sí. Entonces el trabajo lo ha hecho muy bien, digamos, cero cuestionamientos, pero a la vez siempre se respetan las decisiones. Ellos son preparados y saben lo que están haciendo.
0: ¿Y por qué son jueces internacionales? ¿No hay jueces capacitados en Costa Rica para calificar ganado, como lo hacemos en las razas de caballos, el costarricense, el
4: negro? Sí, es posible.
0: Claro.
4: Es posible. El punto tal vez es que regularmente algunos tienen algún nexo, producen, son productores o exponen o están ligados a alguna empresa que comercializa. Entonces se busca un poco la imparcialidad.
0: Claro.
4: Realmente más ronda por ahí. Hemos tenido jueces nacionales en algunos momentos, en ferias importantes, y tuvimos un juez realmente muy bueno, fue presidente de la asociación hace muchos años, una persona muy querida, Javier, el señor Javier Quiroz.
0: Claro, lo conocí.
4: Y que ya descansó, que él falleció hace pocos años, y bueno, perdimos un gran juez y un gran clasificador de ganado.
0: Doctor, pero me imagino que usted, con toda esa experiencia que arrastra, criador, productor, usted debe tener suficiente capacidad para poder juzgar un
4: acto. Pues hemos ayudado en clínicas, ¿verdad? Tal vez uno por el tema de ser productor también y cosas de esas, es mejor pues buscar más la imparcialidad, pero igual lo que hacemos es colaborar, o algunos piden ayuda para seleccionar animales. Ya, este es un ambiente familiar muy muy agradable.
0: Okay, bueno, y aquí tenemos a don Daniel de Aje Agro, que ellos tienen muchos y muy buenos productos. Don Daniel, de verdad, ahí estamos, un compañero, una persona con conocimiento.
5: El doctor Andrés, bueno, me lo topo mucho en las actividades, obviamente no lo tenía el placer de conocerlo en persona, pero sí, creo que la empresa, por medio de Mónica, que sí, con Mónica sí hay muy buena relación. Tengo con Mónica Martínez, que es nuestra promotora técnica en la parte ya de fincas, y pues, conoce a casi que todos los que están aquí, así que ella es nuestra cara en esa parte ahí.
0: Entonces, qué bueno. Bueno, aquí tenemos don Luis de nuevo, dice que muchas gracias. Don Héctor Delgado, ingeniero Héctor Delgado, de Nutrifemix, un ingeniero, una persona muy buena en lo que es la parte alimentaria. Don Esteban Montero, saludos Esteban. Y también yo quería sacarme el clavo con Norman allá en el estudio. Norman, se fueron, ¿verdad? Los morados. Nosotros perdimos también a ella. Jimena Soto Araya está viéndonos. Y bueno, cuéntanos, ya ahora viene, ¿a partir de qué hora es la competencia? ¿Cómo es que se califica? ¿Cómo es esta competencia del ordeño, doctor?
4: El juzgamiento, que se llama, o calificación de las vacas lecheras, inicia a las 2 de la tarde. Yo no soy del comité organizador, pero sí acordaron que van a juzgar las dos razas que están presentes acá, que es la raza Jersey y la raza Holstein, en forma alterna. Van por edades, por categorías, digamos, las categorías son por edades, porque animales de 24 meses en adelante, cada medio año, al inicio, cuatro clases, y según su nacimiento, ¿verdad? Y esto porque hay una razón, ¿verdad? De los 2 a los 3 años son vacas que tienen un parto, primera lactancia, son las que llamamos novillas ya paridas o vacas de primer parto, y luego de las que están de 1 año a 2 años son vacas todas de segundo parto prácticamente, y luego vienen las categorías de vacas más adultas, 3 partos, 4 partos, 5 partos. Lo que pasa es que no se hace por parto, sino por edad.
0: Ya.
4: Puede ser así. Y no, pues eso es lo que el juez va a valorar, la calidad de los animales, toda su estructura, su composición, su composición física, sus ubres, y realmente hace una valoración integral, obviamente raza por aparte, ¿verdad? Y inician a las 2 de la tarde.
0: Ya. Ustedes han tenido, ¿verdad?, grandes campeonas en algunas exposiciones, si no me equivoco, sí, hace un par de años en Campo Ayala.
4: Sí, realmente sí.

0: patrocinadores, esto no tiene costo para las transmisiones. Vamos a estar allá en Campo Ayala los dos domingos transmitiendo, porque también estamos trabajando en la promoción del Campo de Ayala con don Tobías, con don Rogelio Cotto, que ahí está Rogelio Cotto, ya todo contento porque hay cartagos aquí. El Sano dice que ahí fue donde nació Costa Rica. Tobías Veneces andaba por aquí ayer, Alvarito Cotto, que lo vi trabajando bastante. Vieras cómo me alegra, ¿verdad?, que haya presencia, porque eso se vuelve como algo recíproco, ¿verdad? Si vienen Cartago, bueno, hay que ir a Cartago. Yo ayer anuncié acá y la gente que estaba interesada. Y ojalá que sea un buen evento, ¿verdad? Que haya buen público, que haya buena calidad de animales, porque de eso se trata. Es mucho el esfuerzo que se hace.
1: Claro.
0: Don Andrés, bueno, estamos ya prácticamente faltando dos minutos. Casi que vamos a ir despidiendo, don Daniel Alpizar, gerente comercial de AG Agro. Aquí están los mejores productos, ¿ah?, para sus animales. Todo lo puede encontrar en las farmacias veterinarias de Costa Rica. ¿Llegó? Venga, acérquese un minuto aquí. Don Sergio, nos queda un minuto, parte del comité organizador. Yo sé que es que ellos tienen muchos... Gracias, Dani, gracias, doctor. Bueno, aquí está. Don Sergio.
2: Buenos días, ¿cómo amanecen
0: todos? Don Sergio es... Parte el papá de la criatura, se puede decir, un hombre a caballo, ganadero, el papá de Sergito, que ahí andan esos muchachos desde temprano corriendo. Cuénteme ya, nos quedan un par de minutitos. ¿Cómo ha visto usted? ¿Están satisfechos? ¿Vale la pena pensar más allá de lo que se ha vivido en esta tercera edición de esta feria tan linda que realmente da gusto? Adelante.
2: Muchas gracias. Bueno... creo que ha sido una experiencia inesperada. No esperábamos que ya por tercer año estuviéramos aquí, y con el éxito que se va dando la feria, va creciendo en varias líneas, muy bien en participación de la gente. Tenemos cada día más gente de participación, expositores, tanto como jersey como hosting, una calidad de animales espectacular. Se hace una competencia de más de 10 animales por clase. Es algo inesperado,
0: claro.
2: Pero se está viviendo aquí, señor, y con una calidad de ganado que usted lo pudo ver ayer.
0: Claro, claro, estamos hablando con ellos.
2: Y todo muy, muy bien. El clima, dándole gracias a Dios por todas las bendiciones también, ha sido excepcional. El clima, aunque tenemos un clima... que en cualquier momento llueve, en cualquier momento hace verano, pero ha estado excelente. Y también agradecemos a toda la gente que los visita, porque no solo hemos crecido en expositores, sino también en calidad, y gracias a todos los...
0: Esto estaba lleno ayer en la tarde en el juzgamiento, y la gente muy atenta, y es que da gusto ver ustedes, que son ganaderos, que saben lo que cuesta, lo que... le digo, sueñan o trasnochan, digo yo, porque cuando uno está en una actividad que le interesa mucho, hasta bueno, ni duerme tranquilo.
2: Yo diría que es más que trasnochar,
0: claro,
2: porque empezamos a entrar en calentamiento en las fincas, alistando ganado, que hay que hacer esto, que hay que hacer el otro, hay que seguir con el trabajo de la leche, que es muy delicado, no se puede descuidar porque bajan la medida de los tanques de leche. Y seguimos trabajando, que desde las, digamos que la lechería, se puede decir que si uno no pone horarios, se le van las 24/7.
0: Claro.
2: Y
0: claro,
2: también hay que seguir con el ganado, que también está 24/7. Hay que tener gente trabajando de noche, mucha gente ni se imagina. Pero sí, hay un éxito muy bueno, que ayer se sentía la gente empapada de la calificación. Todo el mundo pasaba conversando, pasaba diciendo una cosa u otra, me decían que esta, que la otra, o sea, cosas que en otros lados a veces no hay gente en la calificación de ganado. Ayer aquí estaba, como dice este señor, repleto.
0: Sí,
2: y todo el mundo realmente viviendo la calificación de ganado. ¿Por qué? Porque era muy...
0: Daniel, venga, ya para ahorita ya despedirnos, porque estos son los pioneros. Muchos años ustedes, ¿verdad?, de estar en la actividad ganadera, porque usted me contaba que en San Carlos, cuando usted era chiquillo, sacó la primera.

0: era campeona, pero venía de Cartago.
1: Bueno, correcto, correcto. Allá me acuerdo que íbamos con mi abuelo y el señor finado Elín Salazar, que eran muy amigos, y con don Cérvulo Vargas, que íbamos donde el doctor Sáenz Herrera, me acuerdo, y donde otra gente más a comprar terneros, y los enseñaban las vacas, los enseñaban, digamos, este ternero de esta vaca, queden claros, entonces los estamos cambiando. O sea, era una gente también muy, muy, muy clara, muy honrada, y así se empezó con el hosting. Cuando el volcán Joás,
0: el Irazú
1: empezó con los problemas de tirar ceniza y todo eso, entonces se fueron y se trajeron vacas a estar por aquí, y se traían porque allá no había pasto, y aquí había que lavar el pasto, había que traerlo en carreta de bueyes, llevarlo al río, lavarlo, volverlo a cargar y traerlo a picar a la máquina, porque las vacas venían con los dientes gastados.
0: Claro, claro. A mí me contaba mi mamá que en ese tiempo, en el 72, que bajaban los camionados con ganado desde Cartago para estas zonas de Salcero y todo esto. Entonces, ya. Okay. Bueno, pero entonces felicitarlo, ¿verdad? Y ojalá sigan adelante con este proyecto, porque sin ustedes esto no se mueve, porque hay mucho compromiso.
1: Dígame. Okay, muchísimas gracias y mil disculpas porque ya el tiempo no me alcanzó. Pero aquí vinimos a decir unas palabritas y le agradecemos al señor que sigan viniendo por aquí, y aquí vamos a estar en la lucha.
0: No, gracias a ustedes por recibirlo siempre con sus hijos, y ahora en esta ocasión que esta empresa Aje Agro, que ha sido patrocinadora de nuestro programa por muchos años, pues están acá como parte de este desarrollo ganadero que va para arriba. Don Daniel, buenos días entonces, Daniel.
2: Saludos a todos y muchas gracias, Oliver, y que ojalá, bueno, esta sea la primera de muchas acá en Esposapote. Un saludo a toda mi familia, ya a mi papá Luis, que está en Coronado escuchándonos, a mis hermanos y a todos los compañeros de la empresa, y vamos para adelante.
0: Muy bien. Amigos, muy buenos días, gracias a todos, Dios los bendiga, y nos escuchamos el próximo domingo.
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2: CRC 89.1 CRC Radio, Cadena Radial Costarricense. Muy buenos días, gracias por estar con nosotros aquí en Futsal en Acción. Hoy domingo ya 17 de mayo, en este hermoso domingo por acá, por la zona de Desamparados, está muy bonito, esperemos que en todo el país así lo esté. Saludos para ustedes que están con nosotros a través de los 89.1 de Cadena Radial Costarricense y en este su programa Futsal en Acción de parte de don Roger González, que tal vez lo vamos a tener ahora con nosotros, ya que él se encuentra allá en el Colegio Técnico Profesional de Lindora, donde se juegan desde...

0: Ya se está jugando, ya se va a jugar, va a arrancar el primer partido de la jornada del día de hoy, que será en el Colegio Técnico de Lindora. El epicentro del futsal de la Liga Premier está ahí, en el Colegio Técnico Profesional de Lindora. Don Roger está por allá, y tal vez lo vamos a tener por ahí en un ratito. A ustedes, gracias por estar con nosotros, y recuerden que Ignoprint somos rotulaciones, gigantografía, litografía, impresión digital y mucho más. 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Vamos a nuestro primer corte comercial para venir ya con los titulares de hoy, domingo.
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0: CRC 89.1 Radio, CRC Cadena Radial Costarricense. Gracias por estar con nosotros aquí en Futsal en Acción, hoy domingo, ya 17 de mayo. Vamos a nuestros titulares para el día de hoy, domingo. Las copas del futsal de Costa Rica, jornada 1 de Copa de la Segunda B, cuarto de final de la Copa de la Liga Premier Masculina y la gran final de la Copa Femenina. San Isidro deja fuera a Borussia en los cuartos de final de la Copa de Liga Premier y se clasifica en penales a las semifinales. En el Colegio Técnico Profesional de Lindora hoy se juegan las semifinales del torneo de Copa, los cuartos de final del torneo de Copa de Liga Premier. Haremos un repaso por la programación del día de hoy. La jornada 5 de la Primera A dio inicio el pasado viernes y se completará el próximo martes en Santo Domingo. Repasaremos los resultados y la programación pendiente de la Primera A. Se juega desde ayer la segunda jornada del torneo de Copa de Segunda B. Haremos un repaso por los resultados y la programación del día de hoy. Venus y Zarcero juegan la gran final de la Copa Femenina en el Colegio Técnico Profesional de Lindora hoy a las 4 de la tarde. El próximo sábado 23 de mayo se realizará en La Huaca, en Curridabat, la Asamblea Ordinaria de Difutsal. Y Costa Rica participará en el Torneo Olímpico Juvenil de Futsal Dakar 2026. La Nacional se presentará con su selección juvenil femenina en el torneo que se realizará en noviembre en Senegal. Bueno, esos son nuestros titulares para el día de hoy. Titulares que hemos presentado gracias a el balón Pioneer, que es el balón oficial de los Ticos, el balón que juega en el corazón de Costa Rica. Como ya vieron, a Costa Rica, vamos a empezar con esto para cubrirlo. Costa Rica participará en un torneo internacional con su selección de futsal femenina, la selección juvenil. Estos torneos son organizados por la FIFA. Y el próximo noviembre, se jugará este torneo en Senegal. El torneo se llama el Torneo Dakar 2026. El próximo 21 de mayo, en la sede de la FIFA en Zurich, se va a realizar el sorteo de este torneo. En el torneo olímpico juvenil masculino están las selecciones de Afganistán, Marruecos, Panamá, Argentina, Paraguay, Isla Salomón, Portugal y Senegal, que es el anfitrión. Mientras tanto, en el torneo olímpico juvenil femenino estarán las selecciones de Irán, Camerún, Costa Rica, Colombia, Fiji, Italia, Ucrania y también Senegal, que es la anfitrión. Entonces, Costa Rica va a participar en este torneo que se realizará a partir del noviembre, y se realizará en el complejo IBA Mar Diop y también en el Dakar Arena en Senegal. Un total de 160 jugadores, 80 en cada torneo, todos menores de 17 años, competirán en 32 partidos en noviembre allá en Senegal. Y la selección de Costa Rica, su selección femenina juvenil, estará invitada a participar en este torneo, así es que es una buena noticia para el futsal de Costa Rica y especialmente el futsal femenino. También otra de las noticias que tenemos, que ya se jugó, por ahí lo pasamos en los titulares, fue que el pasado martes se jugó uno de los partidos de los cuartos de final de la Liga Premier Femenina entre los equipos de Borussia y el equipo de San Isidro. El marcador fue de 4-4, el marcador al final de 4-4, pero en penales, ya que aquí tiene que haber un ganador, en penales el equipo de San Isidro sacó la ventaja de 5-3 y con esto se clasificó a las semifinales el equipo de San Isidro, dejando fuera al equipo de Borussia Futsal. Bueno, entonces vamos a ir un corte, rápido, para venir ya con nuestro primer invitado del día de hoy aquí en Futsal en Acción.
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0: CRC 89.1 Radio, CRC Cadena Radial Costarricense, y en este es su programa Futsal en Acción. Bueno, ya tenemos a nuestro primer invitado del día de hoy, a quien le damos los buenos días, a don Dewin Carvajal, director técnico del equipo de Atillo. Don Dewin, muy buenos días.
4: Buenos días, Randall, ¿cómo le va? Saludo a todos.
0: Muy bien, gracias. Espero que usted también esté bien y su familia.
4: Gracias a Dios, todo bien, con muchas bendiciones.
0: Qué bueno, me alegro mucho. Bueno, don Dewin, partido que tendrán hoy en la tarde, se enfrentarán a un hueso duro de roer, como es el equipo de Rotina, equipo que creo que usted conoce muy bien.
4: Sí, un bonito encuentro ahora a las 2 de la tarde en el CTP de Lindora. Gracias a Dios venimos con 8 partidos consecutivos de triunfar. Y con todas las ganas y el objetivo de ganar esta tarde para seguir avanzando en Copa, que también es parte de nuestros objetivos, tratar de ganar, llegar a la final y ganar el torneo de Copa, igual que el torneo nacional, después de una semana fuerte, jugando martes y jugando sábado en Pérez Celedón. El martes un bonito partido contra Borussia, en un clásico, bueno, mi primer clásico de futsal, y muy, muy dinámico, y el sábado un viaje largo a Pérez Celedón. Gracias a Dios, durante la semana todos los muchachos están bien concentrados, bien comprometidos con el trabajo que estamos haciendo, y vamos con toda la convicción y la ilusión de ganar hoy para pasar a la siguiente ronda.
0: Don Dewin, el equipo, me imagino, tiene una gran motivación, son líderes de su grupo, usted bien lo acota, tienen varias fechas de estar invictos, y eso habla de que el equipo está muy sólido en este arranque de campeonato.
4: Gracias a Dios, a pesar de empezar un poco con una derrota ya en Tilarán, errores nuestros propios, el equipo, gracias a Dios, fue autocrítico. Los muchachos entendieron por medio de los videos, de los videoanálisis que hacemos en el cuerpo técnico, de los errores que estábamos cometiendo. Fuimos poco a poco solventándolo y hoy podemos decir que seguimos avanzando en lo que queremos, un equipo dinámico, de mucha presión al balón, y sobre todo mucho control en ofensiva para tratar de no sufrir. Vamos a sufrir, pero tratar de sufrir lo menos posible. Tenemos varios jugadores lesionados que todavía no están al 100%, y unos que han estado muy recargados por estar en la selección, entrenando en la sele y entrenando con nosotros. Entonces, sí, los manejamos con otro nivel, la parte física, ¿verdad? Porque desde mi punto de vista, mi humilde opinión, esto es un deporte muy, muy dinámico, muy rápido, y la parte física es fundamental. Entonces, gracias a Dios, con las nuevas incorporaciones del cuerpo técnico, de don Jorge Esquivel, que es el asistente ahora mío, y César, entrenador de porteros, y el abuelo, que es el preparador físico, y estamos tratando de llevar esto por buen puerto.
0: Don Edwin, el equipo viene teniendo jornadas espectaculares. De prácticamente el único partido que fue cerrado fue contra Zarapiquí, un 5-6. Después de ahí, todas son goleadas. Incluso el último partido del torneo de Copa fue 0-8 a favor del equipo de Atillo. Un poderío ofensivo muy grande tiene el equipo de Atillo, incluso goleando a Borussia. Y el último partido de Liga Premier, un 11-0, increíble allá en Pérez Zeledón.
4: Sí, Randall, como te digo, o sea, a mí siempre me ha gustado que los equipos sean presionantes en media y alta pista y que mucha presión al balón. Gracias a Dios, físicamente los muchachos están bien, están sanos. Los que andan ahí tocados no los vamos a llevar hoy y unos que sí vamos a llevar, vamos a tratar de cuidarlos en los minutos, porque ahí es una temporada larga. Y tenemos que llevarlos a todos a buen puerto. Vamos a jugar contra un buen equipo. El que crea que Orotina, por estar en cuarto lugar en nuestro grupo y ha estado ahí perdiendo partidos complicados o puntos, va a ser fácil hoy. Es mentira. Orotina es un equipo batallador, luchador, no da nada por perdido. Van a pelear hasta el último minuto. Como decimos en nuestro deporte, van a empujar, van a morder, van a meter la pierna. Y los muchachos míos ya tienen claro de que ese va a ser un partido importante, que tenemos que estar muy concentrados desde el minuto 1 hasta el minuto 40 y que todos los que jueguen muchos o pocos minutos son importantes para el equipo, que como lo he venido diciendo desde las primeras entrevistas que he tenido en diferentes medios, queremos formar un equipo. Sí sé que y estoy claro que tengo muchas individualidades. Pero al final, si la individualidad no está en función del equipo, nada ganamos. Entonces, hoy es una muerte súbita, como para ir a una final. Los jugadores saben jugar eso, ellos tienen mucha experiencia en estos partidos, son mundialistas, son campeones nacionales, y los que no lo somos, estamos aprendiendo y apuntando las cositas que hay que ir mejorando, porque eso se trata, que todos mejoremos y crezcamos como institución. Que Atillo es un equipo grande y crezcamos como personas, Randa, porque al final yo me voy mañana del futsal o cualquier jugador se retira y seguimos siendo personas. Tenemos que saludarnos, vernos y seguir aportando para que este hermoso deporte crezca en el país.
0: Don David, usted lo apuntaba muy bien, el equipo de Atillo es un equipo grande. Me imagino que en los objetivos del equipo de Atillo está ganarlo todo, especialmente en una temporada para también marcar historia como equipo grande que es. Y me imagino que usted ya como director técnico y un director ganador, tiene claro que el partido hoy se tiene que ganar para buscar esa copa y luego seguir en ese ritmo que va en el torneo nacional para buscar también ser campeones y marcar también un hilo de historia del equipo de Atillo.
4: Correcto, Randall, nuestros objetivos están claros. El director deportivo, don Gerardo, y Román, el presidente, lo tienen claro y así nos lo hicieron ver a todo el cuerpo técnico y nosotros a todos los jugadores. Vamos por la Copa, vamos por la Liga y todos los torneos que salgan. Si hay Supercopa y podemos participar, la llevamos. Si hay torneo internacional y podemos participar, queremos ir a luchar por ganarla. Pero al final son los objetivos globales de la organización y yo tengo claro que esto es partido a partido, semana a semana. Hoy cerramos, la semana pasada cerramos el Copa, el Liga, hoy nos metemos a Copa, que es un torneo muy bonito como se está haciendo, porque está metido dentro de la misma temporada total y en canchas neutrales, eso obliga a que los equipos no especulen, tengan que salir a proponer y no encerrarse en canchas pequeñas, sino en una cancha 40 por 20, en donde podemos todos movernos y hacer una buena práctica de futsal. Que para que crezcamos, Randall, necesitamos más equipos con 40 por 20. No estoy diciendo de que las canchas pequeñas no se acepten, pero sí jugar en canchas pequeñas es más complicado, hay más roce, más complicado para los árbitros, más complicado para los jugadores y tal vez se vuelve más un juego directo que un juego de elaboración. Y equipos que les gusta elaborar les va a costar más, como bien lo aportaste vos. El partido más complicado en resultado ha sido Sarapiquí, nos costó mucho la cancha pequeña. Nosotros tal vez por nuestros juegos nos tenemos que abrir y ampliar más la cancha para tener más control y dominio del balón. Y como te digo, vamos partido a partido y el objetivo de esta semana, ¿cuál es? Ganar Copa para pasar a semifinales y seguir sumando como institución.
0: Bueno, esperemos que Sarapiquí pronto, que nos habían dado la noticia, estarán jugando ya en una cancha, próximamente en una cancha 40 por 20, 40, sí, 40 por 20. Don Edwin, y además que el futsal internacionalmente nos afecta tener canchas pequeñas, eso yo creo que todos estamos claros, que tenemos que trabajar en eso. Don Edwin, después de este partido, yo sé que lo estoy tirando un poquito más adelante, pero tendrán que visitar un equipo que su cancha es una fortaleza y es una cancha que no es tan grande, ¿verdad? Y es viajar a una distancia larga, que es el sur-sur del país. Visitarán a los Gallos allá en Ciudad Neyla.
4: Bueno, sí, después de este partido jugamos en casa contra
0: Perdón,
4: Corredores.
0: sí es cierto,
4: Ellos
0: tienen
4: vienen
0: razón.
4: aquí.
0: Sí es cierto,
4: Ellos
0: ustedes
4: vienen
0: jugarán
4: aquí. E igual es
0: contra.
4: un partido complicado. Hoy espero, bueno, estoy en mi casa de habitación. Espero ahorita salir para ir a ver el partido de Esparza Corredores, que empieza a las 12 del día, para tratar de apuntar de una vez, ¿verdad? Porque
0: Esta
4: esto es
0: tarde.
4: así. Hoy juego contra Rosina, un partido importante, pero hay que pensar en la otra semana. Aunque vamos partido a partido, hay que ir apuntando y viendo todas las debilidades que tienen los rivales. A mí me gusta estudiar mucho los partidos, llevar muchos datos de mis jugadores. Yo no sé cómo serán los otros equipos, pero te puedo decir que en este momento tenemos tres vallas invictas en diferentes tiempos que han tenido los porteros. No es fácil mantener eso. No es fácil, no es fácil, ¿cómo se llama? No es fácil, tener tres buenos porteros, pero gracias a Dios es una oportunidad importante.
0: Bueno, ahí estamos perdiendo un poco a Don Dewin. Vamos a ver si ya casi lo tenemos. Creo que ahí entró una llamada telefónica, me parece a mí. Vamos a ver si podemos recuperar a Don Dewin Carvajal, director técnico del equipo de Atillo, que está con nosotros en esta mañana. Vamos a ver si vamos a tener a Don Dewin, que lo estamos perdiendo en este momento. Vamos a ver si logramos recuperar a Don Dewin Carvajal, director técnico del equipo de Atillo, que hoy jugará contra el equipo de Orotina en el Colegio Técnico Profesional de Lindora. Ahí lo perdimos. Vamos a ver si ya casi lo tenemos nuevamente. A Don Edwin Carvajal, vamos a ver si se logra conectar nuevamente. Director técnico del equipo de Atillo, líder del grupo. Ahí creo que ya se está conectando. Vamos a ver si lo podemos tener. A Don Edwin.
4: Aquí estamos de nuevo.
0: Ahí está Don Edwin, ahora sí, otra vez, nuevamente. Don Edwin, bueno. Nada más para finalizar, la cancha donde se juega el torneo de Copa, ¿qué le parece? ¿Cómo ha sido para ustedes estos partidos allá en el Colegio Técnico Profesional de Lindora?
4: Bueno, yo
0: Yo
4: en
0: en
4: lo
0: lo
4: personal
0: personal
4: no
0: no
4: he
0: he tenido
4: tenido
0: la
4: la oportunidad
0: oportunidad
4: de
0: de
4: jugar
0: jugar
4: en ese gimnasio.
0: Vamos a esperar a Don Dewin, porque si tiene conectados dos teléfonos o dos, se le va a hacer un feedback. Tiene que desconectar uno por ahí.
4: Yo en lo personal no he jugado en ese gimnasio. El partido contra Goicoechea lo jugamos en el proyecto Gol.
0: Sí es cierto, tiene
4: Entonces,
0: razón.
4: va a ser nuestro primer partido ahí, pero lo que he logrado ver y lo que he visto con los demás equipos es que tiende a ser un poco resbaloso. Como que ahí la superficie es un poco resbaloso. Esperemos que el tercer partido ya la superficie esté un poco ya más usada, pero igual llevamos lo que llevan todos los equipos, creo yo, un poquito de sirope, un poquito de coca, una papa y también llevamos un poco de solvente ahí en la empresa donde yo trabajo para que la suela agarre mejor. Y de eso se trata, Randall, tratar de no dejar nada al azar ni nada libre, porque al final es un partido a muerte súbita, que el que gana sigue y el que pierde será un fracaso para cualquiera de las dos instituciones, porque Orotina es un equipo grande y también quiere llegar a ser campeón de Copa. Entonces va a ser un bonito partido. Dos grandes equipos que lastimosamente se están viendo en cuartos de final y tal vez no en semifinales. Ya vimos la sorpresa que hizo San Isidro eliminando a
0: Eso
4: Borussia.
0: le
4: Es
0: iba a
4: más,
0: comentar, ya teníamos la primera sorpresa del torneo.
4: correcto. Entonces, como le dije a los muchachos esta semana que entrenamos, yo no quiero sorpresas, así que a redoblar esfuerzos para tratar de sacar los 3 puntos y seguir avanzando. Estos partidos se juegan diferente y vamos a tratar de hacerlo de la mejor manera contra un buen equipo que tiene muy buenos jugadores y está bien dirigido por Josué Vargas y todo el esfuerzo que él hace en esa institución.
0: Bueno, don Edwin, agradecerle como siempre su disposición para con nosotros, desearle éxito en el viaje. Yo creo que ya se debería de venir, porque a veces esa ruta se pone complicada.
4: Ya casi salimos, ya casi salimos.
0: Sí, más ahora con todos los arreglos ahí en Grecia y que se están haciendo, se pone complicado. Bueno, saludos, don Edwin, y feliz viaje, éxito, esperamos que llegue con bien y éxitos para el partido de hoy más tarde. Y como siempre decimos acá, esperamos ver un buen partido de futsal para que el que gane sea el futsal.
4: Muchísimas gracias, Randall. Un abrazo a todos y que sigan adelante con esta excelente difusión del futsal, que repito, eso es importantísimo para nuestro crecimiento como deporte y que más se vaya gente metiendo en esta disciplina, en patrocinadores y aportes para seguir creciendo y volver a llegar a ser el máximo estandarte de nuestra zona en CONCACAF.
0: Gracias a don Edwin Carvajal, director técnico del equipo de Hatillo. Hoy jugarán a las 2 de la tarde contra, perdón, a las 4 de la tarde. Creo que será el partido, ¿verdad? A ver, se me perdió aquí el calendario. Ya lo tenemos. Copa, hoy jugarán entonces, ya se está jugando Sporting Paraíso, como lo decíamos, y a las 2 de la tarde sí jugará a Orotina contra Hatillo a las 12. Jugará Esparza Corredores, partido que, como decía don Edwin, le interesa mucho para ver a su próximo rival, que es Corredores. Y ya se está jugando el equipo de Sporting contra Paraíso, partido que usted ya puede disfrutar también, escucharnos por la radio mientras está con nosotros, puede ir viendo Sporting Paraíso. Vamos a ir a un corte comercial y ya venimos con nuestro siguiente invitado del día de hoy.
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0: 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Y como les estábamos diciendo, es una jornada de torneo de copa que se juegan en Costa Rica. Hablamos un poco del torneo de copa masculino que se está jugando en el Colegio Técnico Profesional de Lindora. Ya juega Sporting contra Paraíso, a las 12 jugará Esparza contra el equipo de corredores y a las 2 de la tarde Orotina contra Tillo. Esto en el torneo de copa de la Liga Premier. Y también otro torneo que se juega es el torneo de copa de la Segunda B. Este torneo de copa que se juega en su segunda jornada. Ya se han realizado partidos y vamos a dar los resultados que se han dado hasta el día de hoy en la jornada número 2. En el Multiusos El Progreso, el equipo de Idea perdió 5-9 contra el equipo de Barrio Peralta. En el Polideportivo Buenos Aires, en Punta Arenas, Punta Arenas perdió en su casa 3-9 contra Ciudad Cortés. En la Escuela Santa Rosa, allá en Nicoya, el equipo de Chorotegas de Nicoya venció 11-6 al equipo de La Cruz. En el Multiusos El Progreso, en Buenos Aires, el equipo de Buenos Aires venció 12-4 al equipo de Parrita. En la Escuela Santa Rosa, allá en Nicoya, en Guanacaste, el equipo de Liberia venció a Miramar 9-5. En el Polideportivo El Griego, el equipo de Pital Futsal perdió en su casa 2-3 contra San Antonio de Grecia. En el Multiuso El Progreso, el equipo de Barba venció 6-2 al equipo de Heredia Futsal. Para hoy domingo se jugarán en el Municipal de Siquirres, la UCR a la 1 de la tarde se enfrenta al el equipo de Pocosí. Esto a la 1 de la tarde en el Municipal de Siquirres. Ahí mismo en el Municipal de Siquirres se enfrentarán Siquirres contra el Municipal de Guásimo, esto a las 3 de la tarde. En el Colegio Técnico de San Pablo de León Cortés, el equipo de Acerrí a las 3 de la tarde se enfrentará a CEMAC. En el Colegio Técnico de San Pablo, también de León Cortés, el equipo de León Cortés a las 5:30 se enfrentará a Tres Ríos. En la Escuela Central de San Sebastián, a las 6:30, Pipas San Rafael se enfrenta a San Rafa. Y en la Escuela Central de San Sebastián, esto a las 8:30 de la noche, Atillo Ascenso se enfrenta al equipo de San José Futsal. Así, los grupos, Ciudad Cortés está líder con 4 puntos, lo sigue Buenos Aires con 3, Punta Arenas 3 y Parrita tiene 1 en el grupo A. En el grupo B, el equipo de Chorotega es líder con 4 puntos, al igual que Liberia con 4, La Cruz tiene 3 y Miramar tiene 0. En el grupo C, UCR Occidente tiene 3, San Antonio de Grecia tiene 3, Vital Futsal tiene 3 y Los Chiles tiene 0. En el grupo D, el equipo de Pocosí es líder con 3, la UCR tiene 3, Siquirres no tiene puntos, al igual que el Municipal de Guásimo. En el grupo E, Barrio Peralta es líder, tiene 6 puntos, al igual que Barba, que tiene 6, y el equipo de Idea y Heredia tienen 0 puntos. En el grupo F, Atillo Ascenso es líder, tiene 3, San José Futsal tiene 3, Pipa San Rafael tiene 0 y San Rafa tiene 0. Y en el grupo G, Tres Ríos el líder con 3 puntos, Aseguri tiene 1 punto, León Cortés tiene 1 punto y CEMAP tiene 0 puntos. Esto en el torneo de Copa de la Segunda B masculino que se está jugando ya en su segunda jornada. Bueno, ya casi vamos a tener a nuestro invitado, don Josué Vargas, director técnico del equipo de Orotina. Vamos a tenerlo por acá. Vamos a esperar un momento para que se nos conecte. Y bueno, vamos a seguir hablando de lo que se está dando ya en la primera A masculina, ah, que juega su quinta jornada. Vamos a...
5: Ranald.
0: Sí.
5: Ya está conectado.
0: Ah, ok, aquí tenemos a José. Listo, don José. ¿Cómo me le va, don José? No lo había visto, ya estaba conectado. Bien identificado con los colores y el escudo del equipo de Orotina. Buenos días, don José Vargas.
6: Buenos días, don Randall. Buenos días a todos los amigos de Futsal en Acción. Gracias por la invitación. Y bueno, aquí muy contento, disfrutando este domingo y esperando que sea a las 2 de la tarde para enfrentar este partidazo que tenemos hoy.
0: Vaya partido, José. Bueno, el equipo líder del grupo. Ustedes están de cuartos en el mismo grupo. Pero sabemos de que son dos grandes equipos y esperamos incluso ver un gran partido de futsal hoy en el Colegio Técnico Profesional de Lindora cuando se enfrenten al equipo de Atillo.
6: Sí, así es, don Andrés. Siempre que enfrentamos al equipo de Atillo sabemos que es un gran juego. Ellos prácticamente que tienen una selección nacional, ¿verdad? Todos juegan muy bien, tienen muchísima experiencia. Y sabemos, ¿verdad? Son los subcampeones nacionales, sabemos que ya los enfrentamos. Y bueno, siempre hay que prepararse distinto para estos juegos, ¿verdad? Sé que va a ser un partido que le va a gustar muchísimo a la afición. Y bueno, invitarlos a que se conecten, no solo por FUTV, ¿verdad? Que hoy hay transmisión, sino que nos acompañen en el CTP Lindora para que puedan disfrutar de este gran partido.
0: José, hablábamos con don Dewin Carvajal, director técnico del equipo de Atillo, un poquito de la cancha del Colegio Técnico Profesional de Lindora. Algunos han dicho que es un poco resbalosa. ¿Cómo les fue a ustedes en el partido? Y fue un partido difícil para el equipo de Orotina, que perdía el partido, pero al final del encuentro le logra dar vuelta y logra sacar al equipo de Oriamuno 7-6. Pero fue difícil ese partido para el equipo de Orotina.
6: Sí, primero con el tema de la cancha, por ahí hicimos una mención, ¿verdad?, a los organizadores para que tuviesen las previsiones del caso, porque sí, evidentemente estaba muy resbalosa, ¿verdad? Sabemos que por estos lados de acá, de Santana, siempre hay muchísimo viento, ¿verdad?, y por ese colegio, pues, ahí a la superficie es un poco de cemento, entonces, bueno, pues, se llena un poco de polvo y demás, pero bueno, creo que la organización va a tomar esas consideraciones y creo que el espectáculo no se va a ver perjudicado. Con respecto al encuentro, sí, al principio empezamos bien, estábamos con un juego 3-1, controlado, tranquilo, ¿verdad? Hicimos un par de cambios, se nos complicó el juego, nos empataron, se nos fueron arriba en algún momento, ¿verdad? Oriamuno muy bien parado, con un bloque defensivo media cancha, muy sólido, esperando nuestros errores, y bueno, no tuvimos calma, ¿verdad? En el segundo tiempo al inicio, y después tuvimos que intentar jugar de 5-4 y ahí por ahí cayó una anotación y después también creo que tuvimos fortuna al final del encuentro y pudimos sacar el resultado. Pero bueno, Randall, estos partidos son así, ¿verdad? No te puedo decir otra cosa, es un partido, es muerte súbita, todos quieren ganar y bueno, realmente esos partidos es solo uno, ¿verdad? Y sabemos que el formato es lo que permite. A veces hay equipos que le dan prioridad solamente a este torneo, precisamente. Y bueno, no quiero quitarle mérito ni mucho menos a Oriamuno. Hizo un juegazo y bueno, estuvimos al borde de la eliminación. Pero bueno, ¿verdad? Nosotros somos los campeones de Copa, somos los supercampeones también. Y por algo es que obtuvimos esos títulos, ¿verdad? Somos un equipo que siempre es aguerrido, que siempre lucha hasta el final, ¿verdad? Porque sabemos lo que conlleva jugar este deporte. Sabemos que 40 minutos tienen que ser muy intensos y bueno, los muchachos se socaron un poquitito los pantalones y al final del encuentro también con buen sala pudimos ganar el partido, pero sí estuvo complicado.
0: Pues o sea, hablábamos precisamente eso también con don Dewin, que el equipo de Atillo es un equipo grande, al igual que el equipo de Rutina, y son equipos que siempre buscan estar ganando todo, especialmente su reputación les impulsa a querer ganarlo todo. Usted bien lo apuntaba, somos los campeones de copas, somos los supercampeones. Entonces tendremos un partido muy reñido con dos equipos que quieren tener esos títulos y quieren tener en sus vitrinas y en la mente, dar ese golpecito de autoridad también para todos de quiénes son los dos equipos que hoy se enfrentan a las 2 de la tarde.
6: Sí, por supuesto. Bueno, nosotros tenemos la motivación de ser campeones actuales de Copa. Queremos el bicampeonato, queremos defender nuestro título a más no poder, ¿verdad? Y el equipo de Hatillo, pues, viene de perder una final nacional y también tiene esa espinita de volver a ganar, ¿verdad? Entonces, los dos queremos ganar. Aparte que tenemos dos planillas sumamente buenas, con jugadores sumamente talentosos, jugadores seleccionados nacionales, ellos quizás un poquito más, ¿verdad? Pero la hambre de ganar, de triunfar, eso no está en discusión por parte de ninguno de los dos equipos, ni el equipo de Atillo, ni en el equipo de Orotina. Somos dos equipos ganadores que nos gusta siempre estar en las instancias finales y hoy para nosotros es la final, hoy para nosotros es la final de Copa y vamos a jugarla de tal manera, así es como queremos enfrentarla, así es como la hemos visualizado. Y así es como vemos el panorama realmente de este torneo de Copa. Sabemos que es una final adelantada, se nos presentó en cuartos de final, pero bueno, tenemos que ir a trabajarla de la mejor manera. Creo que hicimos un muy buen trabajo en la semana, nos preparamos fuerte, tenemos un planteamiento creo que correcto y bueno, vamos a ver cómo pasa ahora durante el juego, ¿verdad? Sí le puedo asegurar, Randall, que va a ser un juegazo.
0: José, ¿cuánto afecta el hecho de que se enfrenta a un equipo que viene enrachado, como es el equipo de Hatillo? Y por el contrario, el torneo nacional ha sido un sub y baja para el equipo de Orotina, que gana partidos, empata, pierde, está de cuarto, está en zona de clasificación, pero le ha sido un poco más difícil este torneo al equipo de Orotina que al equipo de Hatillo. ¿Cómo se saca, digamos, eso y meternos aquí? Este partido solamente es una final y hay que ganarla contra un equipo que viene muy enrachado.
6: Sí, eso que usted dice, Randall, es muy importante, ¿verdad? Sin embargo, el equipo de Hatillo puede que venga a perder dos partidos, que al final de cuentas es Hatillo, ¿verdad? Y sus jugadores así lo demuestran cada vez que salen. Han perdido juegos también ellos, por ejemplo, cuando perdieron en Tirarán, después fueron a nuestra casa y nos ganaron, ¿verdad? Entonces, es un equipo que siempre va a ser peligroso independientemente de los resultados, ya sea que venga ganando o que esté perdiendo. Pero para nosotros la motivación del torneo Copa es distinta, Randall, y le explico el por qué. Nosotros el año pasado quedamos invictos en el torneo Copa, 8 partidos al hilo sin perder, después venimos, enfrentamos octavos de final y no perdemos, o otra vez volvemos a ganar. Ya tenemos 9 partidos del torneo de Copa. Nosotros nos quitamos el chip del torneo nacional, que si bien es cierto, ha sido un poco irregular para nosotros, y nos metemos en la camisa del torneo de Copa, donde en este momento somos los actuales campeones y tenemos que defenderlo. Mira, nosotros tenemos que esforzarnos al máximo hoy para poder tratar de seguir por esta senda del triunfo y llegar a esas semifinales. Nos quitamos el caparazón, por decirlo de alguna manera, del torneo nacional y nos enfocamos directamente en el torneo de Copa, que se prepara distinto porque es un único partido. Ahora bien, hemos tenido bajas importantes, ¿verdad? Durante la temporada y eso no podemos hacernos de la vista gorda. No es excusa ni mucho menos, pero sí afecta, ¿verdad? Nosotros tenemos una plantilla que, si bien es cierto, no es tan extensa como la de Hatillo, ¿verdad? Al vivir en el casco central, en gran área metropolitana, que puedan adquirir talento en muchísimos lugares, nosotros al ser zona rural, pues nos merma un poquitito esa posibilidad de traer jugadores al equipo y bueno, con lo que tenemos creo que es suficiente, pero sí hay jugadores importantes que han salido lesionados, que por temas de trabajo han tenido que irse, ¿verdad? Otro por ahí, otro lesionado también, en el caso de nuestro refuerzo que teníamos muchísimas proyecciones con él y basar el juego en él. Y entonces, realmente hemos tenido algunas bajas importantes. Pero bueno, hoy es un partido distinto, un torneo distinto, un torneo en el cual nos gusta jugar. Hemos sido campeones ya varias veces y hoy vamos a ir a trabajar fuerte para poder seguir adelante.
0: ¿Y cómo llega el equipo de Orotina a este partido con los jugadores? ¿Tienen algunas bajas? ¿Llegan completos con los jugadores que han venido participando en el torneo nacional?
6: Sí, efectivamente nosotros tenemos bajas importantes. Tenemos la baja de Cuco, nuestro capitán Daniel Gómez, seleccionado nacional, que Daniel está fuera, va a estar fuera un largo rato por el partido que tuvo allá en Nicaragua y la imprudencia del jugador nicaragüense, ¿verdad? Que to ya todos conocemos eso. Va a estar bastante rato fuera Daniel todavía. Por dicha no es una lesión de operación, ni mucho menos, es simplemente reposo y esperar que él esté el 100%, no queremos exponerlo tampoco. Tenemos la lesión de Daniel González también, nuestro refuerzo de pilas, que todavía está recuperándose una quebradura en el quinto metatarsio. Se nos fueron los jugadores Bustos, que por un tema de trabajo no han podido estar con nosotros. Y también han sido dos bajas importantes en la parte ofensiva, la parte en la posición del pivot, que son importantes. Y bueno, la expulsión de Diego Vargas, ¿verdad? Que está cargando una expulsión del torneo anterior y no puede estar presente, y que sabemos que Oboti es importante para nosotros siempre, en todo momento. Y bueno, ahí conté fácil cinco bajas importantes que tenemos el día de hoy, pero creo que la planilla que tenemos ahorita es suficiente. Tenemos una planilla fuerte, constante. Obviamente, si tuviéramos a ellos, seríamos mucho más fuertes y con muchísimas más armas también para poder enfrentar el juego, pero creo que hoy vamos a trabajar de manera táctica muy importante y tenemos suficiente talento también para poder contrarrestar el buen equipo de Atillo.
0: Ya está, ¿a qué hora salen? Ya están en San José el equipo.
6: En este momento están por salir, ¿verdad? Hoy nos venimos temprano, estamos por salir. Yo me encuentro acá un poco más cerca del gimnasio, pero los muchachos ya vienen en camino. Hay otros muchachos que también se presentan en carros, que viven por acá también cerca. Entonces sí, ya la mayoría del grupo está por salir a las 11 de la mañana, y para poder llegar temprano al gimnasio y poder establecernos bien y esperar el encuentro, que como le digo, Randall, va a ser un juegazo, ¿verdad? Definitivamente cualquiera de los dos equipos que gane va a ser justo merecedor, porque realmente somos dos planillas que nos gusta primero jugar futsal, siempre damos todo en la cancha, no nos guardamos, ¿verdad? No nos escondemos, y creo que eso le beneficia primero a la disciplina, ¿verdad? Y después al aficionado que tanto le gusta este deporte.
0: Josué Vargas, agradecerle el ratito que nos ha regalado, desearle éxito primero al equipo en su viaje, que todo salga bien, que lleguen bien a Santana, y desearle éxito en el partido de hoy, un partidazo, esperamos todos ver a las 2 de la tarde en el Colegio Técnico Profesional del Dorado. Josué, muchas gracias.
6: Muchísimas gracias a usted, Randall, por supuesto, por la cobertura. Gracias por la invitación al programa y invitar a toda la gente que se haga presente hoy en el gimnasio y nos pueda apoyar a la mejor afición de este país. Gracias, y también aprovecho para agradecerle a todos nuestros patrocinadores por creer en este proyecto, que bueno, sin ellos no podríamos continuar. Gracias, don Randall, y que tenga un buen día.
0: Igual, don José, gracias y buen día para Josué Vargas, director técnico del equipo de Orotina. Hoy se enfrentarán a las 2 de la tarde al equipo de Atillo en lo que será el partido de cuartos de final del torneo de Copa. Y vamos a cerrar ya con nuestra última invitada del día de hoy. Vamos a ver si ya casi la tenemos. Bueno, vamos a ir a hacer un repaso rápidamente. Vamos a hacer el repaso rápido de lo que se ha dado en la primera A masculina que ya se juega. Vamos a ver qué nos pasó por acá. Primera A masculina, sí. La jornada número 5 que empezó el viernes, el Municipal de Ipea Mora venció 10-1 a Río Frío. El equipo de la Unión Barrio en Barrio Del perdió en su casa 3 goles por 6 contra el equipo de Alajuela. Para ayer sábado se jugó en la Escuela Central de San Sebastián, Atlético Chorotega perdió 4 goles por 5 ante Jacob. En el Municipal Esperanza Herrán, la Unión venció 9-4 al equipo de San Miguel. En la Escuela Tranquilino Sáenz, Barbareña venció 5 goles por 2 al equipo de la U de Limón. En Coronado, EMBA perdió 3 goles contra 5 contra el equipo de Avangares. En el Polideportivo Santo Domingo, el equipo de Santo Domingo venció 6 goles por 5 al equipo de San Carlos. En el Turrialba 96, Turrialba perdió en su casa 4 goles contra 9 contra el equipo de Escazú. En el Liceo Magallanes, en San Ramón perdió 1 gol por 7 ante Santa Cruz. Para hoy domingo a las 3:30, Sporting ND se enfrenta a Divo en el Liceo de Costa Rica. A las 6, 4 de la tarde, el Municipal Poás se enfrentará al equipo de Celtics Paraíso en el Municipal Poás a las 4 de la tarde. Y el martes se cierra la quinta jornada de la Primera A en el Polideportivo Santo Domingo a las 8 y media de la noche. Ibas se enfrenta a la Universidad Nacional. Y la clasificación hasta el momento, el equipo de Celtics es líder del grupo A con 12 puntos, lo sigue Jaco con 9, Municipal Poás tiene 9, Barbareña 9, Atlético Chorrotega tiene 6, Limón tiene 6, Adivo tiene 3 y Sporting Haití tiene 0. En el grupo B, Alajuela es líder, tiene 10, Abangari lo sigue con 9 puntos, tercero Santa Cruz con 8, cuarto La Unión con 7, 5 San Miguel con 6, Elba Coronado sexto con 6, San Ramón tiene 6 y La UNED tiene 3 puntos en la última posición. En el grupo C, San Carlos líder con 10, los Tigres Casu con 10 también, Santo Domingo es tercero con 8, Ipea Mora tiene 6 en la cuarta posición, Turrialba tiene 6, Río Frío tiene 6, séptimo Estivas con 4 y cierra en la octava posición La UNA con 4 puntos. Esto es lo que tenemos de la Primera A. Y vamos a ver si ya tenemos a nuestra siguiente invitada, que ya le damos los buenos días. Sol Arias, bienvenida a este su programa Futsal en Acción. Buenos días.
7: Hola, Randall, muy buenos días. Muchas gracias por la invitación.
0: Gracias a vos, Sol. Bueno, Sol, se enfrentarán hoy en una gran final. Esperamos ver una gran final, un gran partido de futsal de dos grandes equipos. Uno, el equipo de las copas, como es Venus, y un Zarcero que viene haciendo en los últimos meses las cosas muy bien, son las campeonas nacionales, y quieren también hacerle el doblete llevándose el torneo de copa. Así es que esperamos ver un gran partido hoy en el Colegio Técnico Profesional de Lindora.
7: Pues sí, la verdad es que sí, nosotras nos hemos venido preparando bastante bien durante todo el torneo y creo que lo hemos hecho bastante, bastante bien, a pesar de que Curry ahorita es un equipo bastante renovado. Estoy muy feliz de decir que las jugadoras que llegaron nuevas están aportando muchísimo, entonces, bueno, se van viendo los resultados, que es que nos están llevando otra vez a una final.
0: Bien lo aclarás y lo decís, el equipo de Venus ha venido por una transformación, una renovación que por ahí creímos que iba a afectar, pero ya vemos que más bien han sido jugadoras que lo tienen otra vez al equipo de Venus, donde normalmente está acostumbrado Venus a finales.
7: Sí, bueno, es no sé cómo explicarlo, siento que ha sido como un fenómeno bien extraño lo que pasó en el equipo, porque hubo un momento de caos donde las jugadoras que se fueron, las que nos quedamos, fue como un choque muy grande, como qué va a pasar ahora, pero Alberto siempre a las de más experiencia nos dijo, tranquilas, las cosas van a salir bien, va a haber gente que quiera llegar al equipo, y bueno, aunque no han sido muchísimas, lo que las jugadoras que han llegado han sabido querer al equipo, porque creo que ahorita sí puedo decir que ellas están identificando muchísimo con el equipo, así como lo estamos, o como ya estamos las que tenemos un poquito más de tiempo en el equipo. Entonces creo que esa sinergia en todo el equipo se ha materializado en buenos partidos, y ni siquiera es solamente que se ganan los partidos, no, es que se gana jugando bien. Entonces creo que ha habido un cambio muy, muy grande en el equipo, pero siempre para bien.
0: Sol, ¿tenés el recuento de cuántas finales ya estás jugando con esta?
7: No tengo idea.
0: Son muchas finales para Sol Arias, una jugadora histórica del futsal nacional. ¿Qué sentís cuando muchas jugadoras jóvenes llegan al equipo y tal vez muchas se vieron de chiquitilla y ahora tienen la oportunidad de jugar con Sol Arias en el mismo equipo? ¿Qué te conversan? ¿Qué les conversás? ¿Qué le transmitís a ellas? Como sos una líder, porque tenés muchos años, sos una referente de futsal nacional.
7: Pues vieras que ahorita, de nuevo, al tema de la actualidad del equipo de Curry, ha sido una transición muy, muy bonita. Y de hecho, en un entrenamiento que ni Catarina ni yo estuvimos entrenando, pero sí asistimos, estuvimos hablando un ratito sobre qué era lo que le estábamos dejando al equipo. Y cuando ya dejemos de jugar, estamos dejando una base de jugadoras de 25 años para abajo. Entonces, y creo que ellas han captado muy bien esa idea, cosa que en años anteriores, tal vez por tener tanta jugadora experiencia, las jugadoras con menos asumían y decían, no, ellas son las que tienen que llevar el peso de los partidos, yo no tengo ninguna presión, eso es lo que ha cambiado ahorita. Ellas ya sienten la presión, ellas ya sienten que tienen que mejorar cosas y que hacer las cosas en la cancha. Eso se traduce también en los entrenamientos.

0: a querer perder ni contra nosotras, ni se va a querer perder un primer campeonato de torneo Copa. Es completamente válido que ellas también lleguen con todas las fuerzas y las ganas de querer demostrar. Nosotras estamos en lo de nosotras, tranquilas, creo que nos hemos preparado bastante bien y va a haber muchísima entrega y más que todo, creo que va a ser un partido bastante interesante porque al fin van a poder ver qué es este nuevo Venus, este nuevo Curridabat, y nuestra nueva filosofía de juego, porque creo que no han habido partidos ni televisados ni transmitidos en Facebook Live en todo este torneo Copa, entonces creo que sí van a ver un poquito más de lo que es este nuevo equipo.
1: Marisol Arias, gracias por este ratito, el tiempo nos ganó, esperamos más adelante conversar un poco más sobre tu carrera como referente de futsal y sobre el futsal, se viene ya más adelante lo que es el torneo nacional y además un torneo internacional para la selección olímpica de futsal femenino. Sol, muchas gracias, éxitos el día de hoy, esperamos un gran partido en el Colegio Técnico Profesional de Lindora. Muchas gracias por este ratito que nos regalaste.
0: Listo, Randa, muchísimas gracias a ustedes.
1: Así hemos conversado con Marisol Arias, jugadora del equipo de Venus. Hoy jugarán a las 4 de la tarde la gran final contra el equipo de Zarcero. De nuestra parte, de parte de Don Roger González y de este servidor Randall Zamora, les damos las gracias por haber estado con nosotros en un programa más de Futsal en Acción. Invitarlos para que no se pierdan los partidos de hoy, ya sea por FUTV o si no, asistiendo al Colegio Técnico Profesional de Lindora, partidos que están del torneo de Copa y la gran final del torneo de Copa femenino. De mi parte, que Dios y la Virgen los acompañen, nos vemos y escuchamos el próximo fin de semana.
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